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2: Es la revolución de Emiliano Zapata, mi forma de sentir. Tema retro, 6.5.

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2: Solos bárbaros se llama pecado mortal en los retros.

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1: Solo Chicano se llama Puente de Piedra en los temas retro desde Chalco Centro contigo.

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1: Los Terrícolas con el tema de Te Juro que Te Amo, los Retro 616, Expresiones FM contigo.

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1: Los golpes, olvidarte nunca más de los retros en Expresiones FM desde Chalco Centro.

0: 6:26 a los retros desde Chalco Centro, 6:26 con los golpes.
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0: Son los polifacéticos y este se llama Cuatro Lágrimas. Expresiones FM desde Chalco Centro contigo en los retros.

0: Son las 6 de la tarde con 30 minutos en Exteriores FM desde Chalco Centro. Saludos a toda la gente en Ixtapaluca, en Valle de Chalco y por supuesto aquí en Chalco Centro. Vamos a la pausa, 6:30. 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

0: Son las 6:32 en Expresiones FM desde Chalco Centro. Saludos a la gente de Ixtapaluca, en Valle de Chalco, y por supuesto aquí en Chalco Centro. Vamos a invitarlos para que, si se siente gustar flautas o las mini gorditas, bueno, sí, casi frente a la escuela, frente a la casa de música en el Tejolote, ahí está precisamente ofreciéndose ya las mini gorditas en la cocina Esme, así que, y toda la semana hay algo para degustar, desde los postres jueves, viernes y sábado, y bueno, todo es un agasajo la comida en la calle Unión. 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Vámonos a la música en Expresiones FM desde Chalco Centro.
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0: Más de la música retro, es Lucero, se llama Veleta.

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1: Es Juan Gabriel, los temas retro se llama Ya lo sé que tú te vas, 637 desde Chalco Centro.

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1: Más de la música retro, Richie Poverty, ¿dónde estarás?

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1: Vázquez se llama El Pecador, 6 de la tarde, 44 minutos. Los temas retro desde Chalco Centro en Expresiones FM.

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1: 6:51 desde Chalco Centro. Carlos Dauté, colgado en tus manos con Marta Sánchez.

Bueno, son las 6 de la tarde, 55 minutos. Ya nos vamos, ya nos vamos, ya nos vamos. Aplauso de la producción. Es quincena, es el 15 de julio de 2026. Saludos desde Chalco Centro. Estamos en miércoles. Saludos a toda la gente de Ixtapaluca en Valle de Chalco y por supuesto aquí en Chalco Centro. ¿Cómo se va a jugar la recta final de la fiesta del fútbol? Bueno, pues el sábado será el partido por el tercer lugar. Se va a jugar a las 3 de la tarde, tiempo de México, Francia frente a Inglaterra. Buen agarrón, vamos a ver qué hace Harry Kane, qué hace por parte del equipo inglés, qué hace también Mbappé por parte del equipo de Francia. 3 de la tarde, el partido será en Miami, en los Estados Unidos. Y para el domingo la gran final, que va a ser a la 1 de la tarde, tiempo de México, entre España y Argentina. Este va a ser allá en el Estadio de los Gigantes de Nueva York, en los Estados Unidos. Así que en Miami el sábado y en Nueva York el domingo la gran final de la fiesta del fútbol 2026. En el 2030 se va a organizar la fiesta del fútbol en 6 países, 2 europeos, en España, en Portugal, europeos, van a Marruecos, que es país africano, y después a Sudamérica, Paraguay, Uruguay, serán los países que van a organizar la Copa del Mundo del 2030. Sí, así la organización de esta Copa del Mundo, Paraguay, Uruguay y Argentina serán los países en el 2030, 2034 en Arabia Saudita y 2038 se habla que en México otra vez, aunque podría ser en varios países, pero obviamente México podría estar dentro de esa organización. Pues así la fiesta del fútbol, vamos a esperar a ver en qué termina todo. Son las 6:57, ya nos vamos, los saluda Ricardo Castillo, gracias, quédense con la programación Expresiones FM, pásenla bien, aplauso de la producción, nos vamos.

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4: Son las 7 de la noche con 9 minutos.
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2: Son las 7 de la noche con 18 minutos.
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2: Son las 7 de la noche con 31 minutos.
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1: Son las 7 de la noche con 39 minutos. 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
1: Son las 7 de la noche con 50 minutos.
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2: Son las 7 de la noche con 59 minutos.
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1: Son las 8 de la noche con 10 minutos.
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2: Son las 8 de la noche con 16 minutos.
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2: Son las 8 de la noche con 24 minutos.
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2: Son las 8:37 p.m.
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2: Son las 8 de la noche con 42 minutos.
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1: Son las 8 de la noche con 50 minutos.
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1: Les voy a contar la historia de dos muchachos que en su juventud solían llevar serenata a la misma chica. El tiempo los separó y fue también el tiempo el que se encargó de reunirlos otra vez. 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
2: Son las 8 de la noche con 57 minutos.
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noche con 6 minutos, iniciamos su programa El Canto de las Calles. Yo soy su amigo Rick Cruz. Qué clasicazo, Dios mío, qué buena rola esta de Peter Murphy. El clasicazo Cuts You Up, que a mí me encanta y que hoy queda perfecto para esta noche de miércoles, noche oscura, por decirlo de alguna manera. Noche de oscuridad, creo que se escucha mejor aquí en El Canto de las Calles. Yo soy su amigo Rick Cruz, como ya lo dije, y pues vámonos porque tenemos entrevista en unos momentos más con Constrinche o Constrinchense. Está medio raro su nombre de este hombre, pero está bastante bueno su proyecto musical. Mientras tanto, pues vámonos con esta línea, vámonos con algo estilo Dark Wave, Dark Punk más o menos. Así que lo que viene a continuación corre a cargo de Marco Villain. A mí me cuesta trabajo decir ese nombre. Marco Villain, Marco con K. Y este es un cover, ya tiene rato ya para los chavorrucos, así como un servidor, de una rolita que yo creo que vino a causar un boom directamente desde Guadalajara a nuestros oídos, donde quiera que estábamos en ese momento, por allá del 2003, 2004. Y así empezaba, con un chelo y unos acordes musicales de guitarra bastante buenos. Espiral, claro, de Porter, pero en la voz de Marco Villain. Yo soy tu amigo Rick Cruz y con este tema les decimos a todos y cada uno de ustedes, sean todos bienvenidos. Iniciamos El Canto de las Calles, sonando fuerte a través de Expresiones 100.5 FM y también a través de www.expresionesfm.com y en todas las plataformas de Radio On Demand. Ahí nos encuentras, 9.7. Sean todos bienvenidos, iniciamos.

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1: 9:11 p.m, ahí estuvo Marco Villain en esta versión que nos entrega de Espiral de Porter, que, híjole, si de por sí cuando salió esta rolita nos volaba la cabeza, ahora imagínate en esta versión estilo, pues sí, estilo Dark Wave, por ahí con fusiones de tantísimas cosas, tantísimos ritmos, igual por ahí synth pop a lo mejor, o bueno, ¿qué te puedo decir? Tanta cosa que se escucha, y voy a ponerle más atención a este proyecto, no sé si sean dos o tres personas o una persona nada más, porque eso está bastante interesante. Y bueno, pues vámonos porque ya vamos a entrar en la entrevista. Mientras tanto, nuestro viejo rancio favorito, el muerto, nos trae viejo decrépito esta noche para todos ustedes. Ya hay que entrevistar de nuevo al muerto, ¿no? Me encanta cómo hasta la ratita trisexual entra a la entrevista también. Él se llama Viejo Decrépito. El muerto de Tijuana está en la casa a las 9:12. Regresamos con la entrevista con el proyecto Julio Constrinchense, o Julio Constrinchens, ahorita que nos diga cómo se pronuncia correctamente. Mientras tanto, vámonos con el muerto. Yo soy tu amigo Rick Cruz, 9:12. ¡Súbele, carnal!

0: 9 de la noche con 16 minutos, viejo decrépito. Vamos a tener que cortarla un poquito, porque si no nos vamos a retrasar con la entrevista, porque ya tenemos en la línea telefónica a nuestro carnal que nos viene a presentar este proyecto, Julio Constrinchense. ¿Sí se pronuncia así, mi hermano, o es Julio Constrinchense?
1: Así es, se pronuncia como se escribe, Julio Constrinchense.
0: Eso, mi hermano, pues bueno. Pues vamos a presentarle a nuestro público este proyecto musical que nos traes esta noche, pues para que te vayan conociendo, mi hermano. Ahora sí que viajando entre nebulosas, nebulosas rítmicas oscuras, igual entre lo onírico y qué se puede decir, y lo irreal también, es lo que nos vienes a presentar esta noche, entre lo electrónico también, el synth pop. Cuéntanos, este Julio Constrinchense es una sola persona, tiene una full band aparte, ¿cómo está la onda? Queremos saber todos los detalles contigo.
1: Bueno, pues primero que nada, antes solo quiero agradecer por el espacio y pues saludar a todo el público que nos está escuchando. Y nada, pues respondiendo a tu pregunta, Julio Constrinchense es un proyecto de un solo hombre. Soy solista, pero además soy el compositor y además soy quien graba en el estudio. Todos los sintetizadores que escuchan, las guitarras, los bajos, los hago yo. Lo único que no grabo es la batería, pero fuera de eso, los demás instrumentos, pues yo me rifo.
0: Excelente, me van un ejército de un solo hombre.
1: Así es.
0: Venga, ahora entiendo por qué tu proyecto me recordó un poquito al Muerto de Tijuana que acabamos de escuchar. Y es que digamos que por ahí va la cosa más o menos, ¿no?
1: Así es, así es.
0: Hablando del Muerto, cuéntanos sobre tus influencias musicales para comenzar este proyecto.
1: Claro que sí, mira, pues déjate platico un poco.

0: cosas que me han aportado bastante en mi crecimiento y a la hora de mi creación. Y bueno, ya yéndonos un poquito más hacia lo internacional, pues te podría mencionar, por decir algunos, a Tame Impala, por ejemplo, a Justice o incluso a Depeche Mode.
1: Ok, no, pues sí, influencias bastante, bastante marcadas, bastante buenas. Y que pues todo esto se mete en una sola licuadora para que salga este proyecto Julio Constrinchense, mi hermano. ¿Cuánto tiempo llevas con él? ¿Desde cuándo iniciaste con Julio Constrinchense?
0: Pues mira, este proyecto nace en 2023, precisamente. Sí, ya 3 años de estarle ahí dando. Y también fue de hecho el año en el que saqué mi álbum debut. Entonces sí, pues ya llevo ahí un par de años.
1: Excelente, sí me llama un poco la atención, igual yo creo debe ser por el ámbito electrónico, por decirlo así, esta influencia de Zoé, mi hermano, porque pues se puede decir que esa rolita, no me acuerdo si es de Zoé o de Luna Reggae, Arrullo de Estrellas, se comenta que es un requiem por la forma que está compuesta y todos los elementos que lleva, pero yo como que en este corazón de metal que le vamos a presentar a nuestro público esta noche, pues yo lo escucho un poquito más oscuro que Zoé, mi hermano.
0: Ah, claro, definitivamente sí. Si bien Zoé ha sido una gran influencia, definitivamente creo que mi música pues tiende a ser mucho más oscura, ¿no? O sea, yo siempre he dicho que Julio Constrinchense pues es un proyecto que se trata de encontrar y apreciar la belleza en la oscuridad, ¿no? O sea, en las emociones negativas, en la ansiedad, en el miedo. O sea, yo tomo todas esas emociones por las que todos pasamos y con las que todos luchamos, y pues trato de plasmarlas y crear algo más con eso.
1: Exacto, es que yo creo que en la oscuridad existe toda la inspiración que puedas necesitar, y si no está, pues igual ahí está la oscuridad para imaginártelo, para que te llegue directamente, mucho más que anémonas de luz y partículas de sol y todo lo que dice nuestro amigo. Sí, claro. ¿Cuál es tu disco favorito de Zoé, mi hermano?
0: Uy, pues mira, la verdad, tengo varios, pero si tú me obligaras a escoger uno, yo creo que para mí sería Rexxx. Perdón, Campo de Fuerza.
1: Bueno, sí, también me late. No, a mí me encanta el primero, ¿eh? O sea, el primero yo lo siento muy ponchado, esa de Razor Blade está muy, muy potente, como que también raya mucho en lo electrónico, pero sí, ya fueron evolucionando como toda buena banda. Y ya el que no me lateó definitivamente fue el Unplugged, ese sí me dio sueño, carnal. Pero luego hablamos de eso, luego hablamos de todo esto. Pero bueno, y bueno, pues ahorita nos vienes a presentar Corazón de Metal. Cuéntanos, por favor, sobre este material que, pues como vienes diciendo ahorita también, es este EP que estás estrenando este año.
0: Así es correcto. Pues mira, como bien lo dijiste, Corazón de Metal es un EP que salió hace casi 2 semanas, salió el 3 de julio y pues son 5 canciones y creo que definitivamente es, por decirlo de alguna manera, la mejor representación que puedo darle a mi sonido ahora. Es decir, creo que es de todo el trabajo que he hecho a lo largo de estos años, creo que es de los proyectos, por decirlo así, con el que más identificado me siento y en el que creo que más se refleja la esencia y el sonido del proyecto.
1: Ok, estoy completamente de acuerdo contigo, porque a veces, y precisamente estamos tocando el ejemplo de Zoé, precisamente, un artista va evolucionando y no se puede quedar encasillado en un solo ritmo, en un solo sonido, que el indie, que el folk, que no sé qué tanto. No, pues ahora vamos a intentarlo con el synth pop, con el French tech, o con lo que tengamos a la mano, porque ahora sí que algo interesante es que a veces pensamos que no encajamos en ningún lugar, pero ya hay tanta variedad de cosas, de tanta diversidad, incluso hay público para todo, que sin darnos cuenta sí lo estamos haciendo, solamente que a lo mejor estamos volteando para otro lado. ¿O qué opinas de esto, mi hermano?
0: Sí, claro que sí, pues justo lo que mencionas, por ejemplo, ¿no? Julio Constrinchense es un proyecto que en sus inicios, vaya, cuando saqué este primer álbum debut, pues estaba más enfocado al indie folk, quizá de cierta manera, pero siempre tuve en mente y esa visión, ¿no?, de que fuera un proyecto totalmente alternativo, ¿no? Entonces fue evolucionando, como bien lo dijiste, pasé justo del indie folk a un indie más pop, más bailable, y creo que definitivamente el parteaguas, que fue algo muy grande para mí, fue mi álbum Veneno, que salió igual en el 24 de octubre de 2025, porque ahí la verdad es que fue un álbum en donde descubrí los sintetizadores y eso cambió por completo el sonido que tenía el proyecto. O sea, porque mis letras siempre han sido oscuras o un poco más tristes quizá en su mayoría, pero definitivamente ahí fue cuando dio un salto totalmente diferente.
1: Exacto, o sea, encontraste otro elemento que sabías que te podría ayudar y que está colaborando muchísimo para este sonido que traes ahora en pleno 2026, que pues es complicado igual también, ¿cómo decirlo? Pues competir con tanta cosa que hay, competir con sobre todo lo que está en el populacho, ¿no? Lo que está en boga, que los corridos tumbados, que el reggaetón. De hecho, ahorita sin querer me estoy acordando de Malcriada, que también le está metiendo así un proyecto minimalista con mucho electrónico y que está triunfando entre todo esto que te digo. Y bueno, regresando contigo, este Corazón de Metal y estas cinco rolitas que traen, yo creo que están bastante buenas. De repente sí se siente esa oscuridad, pero también no sé por qué, principalmente Corazón de Metal, de repente como que me refleja una tranquilidad que luego no encuentro en otras canciones.
0: Sí, qué interesante que lo menciones. Platícame un poco más, o sea, ¿qué es lo que te hace encontrar esa tranquilidad en esa canción, por ejemplo?
1: Por ejemplo, me gustan esos syntax que lleva y también me gusta esa forma en la que manejas la voz, así como vas llevando la melodía, que igual ahorita que ya lo platicamos hace un momento, sí encuentro por ahí esta, ¿cómo se puede decir? Pues esta influencia de Zoé. No queriendo decir que ya estás imitando a León Larregui, pero más o menos como que también vas por esa línea.
0: Sí, claro, o sea, pues como todo, ¿no? Pues las influencias nos inspiran y pues se vuelven parte de lo que somos, ¿no? Me gustó mucho hace rato justo lo que decías de que se vuelve como una licuadora y agarras diversos elementos, diversas cosas de las que te inspiras y pues terminas creando una identidad propia, ¿no?
1: Exacto, o le das forma a esa identidad que quieres y ya después la vas puliendo y la vas mejorando.
0: Claro, sí, es correcto.
1: Y de todas esas rolitas, que por ejemplo, pues empieza con Corazón de Metal, que es el que le da nombre al EP, sigue Fragmentos, Tormenta, Luna Llena y Vacío. ¿Son todas las canciones que deberían de entrar o dejaste algunas afuera?
0: No, creo que para este proyecto en específico eran todas. O sea, creo, bueno, yo soy muy fiel creyente de que al momento de hacer un álbum, como que solito el álbum te va pidiendo cuántas canciones necesita, y creo que con el EP es lo mismo, ¿no? O sea, llámalo una intuición, un sexto sentido artístico, pero como que tu obra te empieza a hablar y llega un punto en el que te dice hasta aquí, ¿sabes? O sea, como que te pide lo que necesita y ya está.
1: Excelente. Y ya es que luego vemos EPs que solo son de tres rolitas y las otras dos o tres extras ya son remixes o son instrumentales o es como que material extra que le quiere agregar el artista, pero ya sin meterse en otras canciones que a lo mejor está guardando para un proyecto a futuro también podría ser.
0: Sí, claro, y la verdad es que yo, pues en este EP, digamos que justo, ¿no? O sea, no me quise guardar nada, o sea, yo... Desde que lo empecé a componer sentí que cada una de estas canciones pertenecía y pues se acomodaba muy bien en este universo, ¿no? Así que pues ya tenía rato de que salió mi álbum y aunque había sacado un sencillo, pues como que siento que ya también el mismo proyecto me pedía como una evolución, algo, y aunque no me sentía listo todavía para hacer un tercer álbum, pues se me hizo muy interesante explorar la idea de un EP, porque de hecho, pues este es técnicamente mi primer EP.
1: Sí, es que igual hay que entrarle, sobre todo ahorita con esta forma que se está manejando la música, con este bombardeo de cada 8 días que nos dan las plataformas de música on demand, igual trabajar un disco completo sí es un poco más complicado y también tiene que llevar como que una estrategia más compleja también, porque pues ya hay bandas que lo sacan así todo completo de repente, que creo que está muy bien, pues así consumíamos la música antañamente. Pero ahorita no, ahorita prefieren ir sencillo tras sencillo, dándole cierto tiempo a cada sencillo, hasta que ya por fin liberan todo. Y en tu caso pues fue más o menos así, ¿no? O sea, de una vez se libera el EP con las 5 rolitas, ahí disfrútenlas, ahí escúchenlas, y si pueden ir hilando cada canción y descubrir si es una historia completa estas 5 canciones o si son 5 historias diferentes las que nos estás presentando con cada una de ellas.
0: Pues mira, son 5 historias diferentes, pero claro, todas están enfocadas, por decirlo así, al mismo sentimiento, ¿sabes? Que en general es como un vacío, por eso igual una de las canciones se llama Vacío. Pero creo que yo diría que son quizá cinco maneras distintas de interpretar el mismo dolor.
1: Perfecto, me encantó esa definición. Pues oye, se nos está yendo el tiempo rapidísimo, ya son 9:28 p.m. Estamos con Julio Constrinchense aquí en El Canto de las Calles con tu amigo Rick Cruz. Pues ya para ir finalizando, mi hermano, pues cuéntanos, ¿vas a tener presentaciones en los próximos días o estás enfocado principalmente ahorita en la salida de este material?
0: Pues mira, ahorita estoy más enfocado en la salida de este material, está muy reciente, ahorita pues estoy enfocado a darle la mayor difusión posible, pero claro que sí, se vienen fechas muy pronto, aún están al aire, no les puedo decir como tal porque pues todavía no se han cerrado, pero definitivamente de aquí a un mes estén atentos y yo voy a estar anunciando en mis redes sociales todas las fechas, eventos y lo que sea que salga.
1: Excelente. ¿Sacaste algún video lyric de Corazón de Metal o vas a sacar videos oficiales de algunos temas seleccionados de este EP?
0: Así es, mira, aún no ha salido ninguno a la luz, pero sí está en mis planes sacar varios videos de este EP, entonces espérenlos porque se viene muy pronto.
1: Maravilloso, mi hermano, pues vámonos entonces. Ya son las 9:29 p.m, yo soy tu amigo Rey Cruz y vámonos a escuchar la propuesta que nos trae el día de hoy Julio Constrinchense, un proyecto indie electrónico que nace desde la incomodidad de no encajar y que aquí la verdad nos gustó mucho. Y si a ustedes les gusta, ya saben que nos pueden escribir, nos pueden, igual por teléfono al número que ya conocen, nos pueden pedir esta rolita y nosotros se las ponemos con muchísimo gusto. Pues mi querido Julio Constrinchense, gracias, mi hermano.
0: No, hombre, pues muchas gracias a ti por el tiempo, por el espacio, y pues ha sido un honor estar aquí, y pues nada, disfruten de este EP, se viene mucha más música pronto.
1: Se me pasaban las redes sociales, ¿dónde te podemos encontrar?
0: Claro que sí, mira, estoy en todas las plataformas digitales como Julio Constrinchense, pero además me pueden encontrar en Instagram y en TikTok como @constrinchense.
1: Eso, pues ahora sí, dicho todo esto, vámonos a escuchar Corazón de Metal, este nuevo EP del mismo nombre de Julio Constrinchense. Después vamos a un corte de estación y regresamos con algo completamente diferente aquí al Canto de las Calles con tu amigo Rick Cruz a través de Expresiones 100.5 FM. ¡Súbele, chamaco!

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2: Ya estamos de regreso, son las 9:34 de la noche y, como dije, volvemos con algo completamente diferente. Esto corre a cargo de Chelsea Wolf. Se llama "This is not the end". La muerte no es el final, regresamos.

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1: 9:38 PM, ahí estuvo Chelsea Wolf, Dead is not the end, la muerte no es el final. Y vámonos con lo nuevo de Mastodon, porque anda estrenando rolita, y eso nos pone bien contentos, porque está bien, bien, bien buena. Así que, esto se llama Snacks for Dinner, y lo escuchas en El Canto de las Calles, estreno de Mastodon aquí en tu programa favorito con tu amigo favorito, tu amigo Rick Cruz. ¡Súbele, carnal!

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1: Snake for Dinner, Mastodon, es lo que acabamos de escuchar en este tu programa, El Canto de las Calles. Yo soy tu amigo Rey Cruz y vámonos con puros estrenos. Ahora sí que andamos con pura musiquita nueva y ahora toca el turno de Hanabi, que andan estrenando sencillo y que el próximo 17 de julio, o sea, en dos días más, se presentan en la Ciudad de México. Y desafortunadamente no nos invitaron, así que pues ya nos fregamos. Pero sí podemos escuchar y disfrutar su música en este su programa El Canto de las Calles a las 9:44. Regresa la chamaco que ya la pisé. Eso. Mira, esto viene en japonés, así que no sé qué dice ahí. Y en lo que lo traduzco, en

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1: 9:48 PM, ahí estuvo Hanabi y este llamó Life is Short o La Vida es Corta. Ahí estuvo, es que pues viene en japonés, la neta yo no lo entendía, pero si lo traducimos directamente, quiere decir La Vida es Fugaz. Ya traduciéndolo al inglés, Life is Short, La Vida es Corta. Vámonos ahora porque nuestros amigos de Seven están estrenando un nuevo disco y no hemos puesto ni una sola rolita por acá, así que ya toca el turno de escuchar lo nuevo de Seven en este programa, banda mexicana, que nos presenta el día de hoy Dreams and Nightmares, sueños y pesadillas. Seven sonando en el canto de las calles con tu amigo Rey Cruz, ya para ir finalizando este programa. 9:48 PM, yo soy tu amigo Rey Cruz y recuerda que nos puedes escuchar a través de www.expresionesfm.com y en todas las plataformas del Radio On Demand. Ahora sí, Dreams and Nightmares, sueños y pesadillas, Seven sonando en el canto de las calles. ¡Súbele!

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1: 9:53 de la noche, ahí estuvo Dreams and Nightmares. Lo nuevo de Seven, que viene en este disco que se llama Seven también, que hay el 7, y que pues ya la veo en Iron Maiden y van a andar dándole durísimo todo lo que resta de este año a los escenarios, principalmente aquí en México. Y bueno, vámonos con otra rolita que ahí la tenía ahí en la fila, ya tiene rato esta canción que está guardadita y que hoy por fin la vamos a liberar. Esto se llama Burning Heart y corre a cargo de Dragon Force, pero con su nueva vocalista, Alyssa White. Así que vamos a escucharla. Dragon Force, esta canadiense que antes estaba cantando en Ark Enemy, o ex de Ark Enemy, ahora con Dragon Force. Vamos a escucharla y en un momento regresamos con mucho más aquí al Canto de las Calles. Yo soy tu amigo Rick Cruz y volvemos para despedir este programa. ¡Súbele, chamaco! ¡Burning Heart, Dragon Force!

la noche con 58 minutos, Burning Heart, Dragon Force y Alicia White y todos. Yo fui tu amigo Rey Cruz y nosotros ya nos vamos, pero nos vamos a despedir con esta rolita que nos recuerda cómo se hace un cover de verdad. Esta rolita ya tiene unos añitos, bueno, unos 3 años, si no estoy mal, 4 años más o menos, y corre a cargo de Volbeat y venía, o viene, mejor dicho, en ese Blacklist, en ese tributo a Metallica, donde participó muchísima gente. Lo que no me latió es que muchos repitieron la misma rola, incluso por ahí andan las hash, que ya las hemos tocado aquí con la versión de Unforgiven, y esta rola también ya la hemos tocado, pero hace ratito me acordé de ella, digo, oye, ¿por qué no ponemos Don't Tread on Me de Volbeat, este cover que le hicieron, bueno, que es parte del Blacklist de Metallica, y que te digo, nos demostró cómo se le hace un cover a una banda? Vámonos entonces, yo fui tu amigo Rick Cruz y te espero por acá mañana de 9 a 10 de la noche en el Canto de las Calles, a través de Expresiones 100.5 FM. Don't Tread on Me, Volbeat sonando en el Canto de las Calles. Vámonos, que llegues con bien a casa, que el Dios del Rock te bendiga mucho. Y aguante que ya es miércoles, mañana jueves, ya se acabó la semana. ¡Vámonos! ¡Gracias!

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2: las 10 de la noche con 5 minutos.
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1: Son las 10 de la noche con 22 minutos.
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2: Son las 10 de la noche con 30 minutos.
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0: 10 de la noche con 40 minutos.
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0: las 10:58:58.
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1: Son las 11 de la noche con 13 minutos.
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1: Son las 11 de la noche con 20 minutos.
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0: las 11:32 PM.
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0: las 11 de la noche con 49 minutos.
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Es la 1:00 a.m. con 53 minutos.

0: soy Juliet Valdés y si estás pensando en visitar la Ciudad de México y no sabes a dónde ir, aquí te tengo algunas recomendaciones. Primero, si te gusta el arte y los lugares lindos, tienes que visitar Lago Algo, ubicado en Bosque de Chapultepec, pista El Zope sin número, segunda sección. La entrada es gratis y además siempre tiene exposiciones súper cool. Literal, es de esos lugares donde sales con fotos increíbles. Otro lugar que tienes que conocer es el Museo Soumaya, en Boulevard Miguel de Cervantes, 303, Granada. La entrada es gratis y puedes ver obras de arte impresionantes. Además, el edificio por fuera está increíble y se ha vuelto uno de los spots más icónicos para fotos. Si quieres algo más cultural, puedes visitar el Museo Nacional de Antropología, en Paseo de la Reforma, sin número, Chapultepec. Es uno de los museos más importantes de México y los domingos la entrada es gratis para los mexicanos. Ahora, si quieres algo más divertido, tienes que ir a Aztlán, Parque Urbano, en Avenida Los Compositores, sin número, Bosque de Chapultepec. La entrada al parque es gratis, aunque algunos juegos sí se pagan aparte, pero vale muchísimo la pena. ¿Te gusta la naturaleza? No te puedes perder el Bosque de Chapultepec, porque ahí puedes caminar, rentar una lancha o simplemente disfrutar el día. Si te gusta descubrir lugares bonitos, visita la Biblioteca Vasconcelos. La entrada es gratis y parece sacada de una película. Así que ya sabes a dónde ir. Yo soy Juliet Valdés y escuchaste esta cápsula en Expresiones 100.5 FM. 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Hey, ¿qué onda? Soy Juliet Valdés. Y si eres de Chalco o alrededores, quédate porque aquí te van algunas recomendaciones buenísimas para salir sin irte tan lejos. Primero, si buscas un lugar relajado con buena vibra y comida rica, lánzate a la terraza a la estación. Está ubicado en Chalco, Estado de México, en la zona centro. Es un spot muy agradable, ideal para pasar la tarde con amigos o un plan tranqui. Tiene ambiente abierto, buena música y es perfecto para desconectar un rato del estrés. ¿Eres fan del mundo mágico de Harry Potter? Ve a conocer Patronus Café. Patronus Café. Este restaurante temático de Harry Potter está en Chalco y la verdad está súper instagrameable, desde la decoración hasta las bebidas. Tiene temática mágica, es perfecto para fotos, citas o simplemente vivir algo diferente en la zona. Ahora, si lo tuyo es un plan al aire libre, te recomiendo Las Piedras Parque Ejidal, también en Chalco. Es un espacio natural donde puedes caminar, relajarte o ir en familia. La entrada suele ser accesible, generalmente con costos bajos o incluso gratuitas en algunas áreas. Y es ideal si quieres respirar aire fresco sin gastar mucho. ¿O qué tal unos drinks? Entonces tu opción es Capitán Barbosa Roof. Es perfecto para salir de noche con buen ambiente, música y una buena vista agradable. Ideal para ir con amigos y pasarla bien en fin de semana. Y si te gusta la cultura asiática, no te puedes perder Ukiyo. Es un lugar concepto japonés que mezcla comida, estética y experiencia. Está en la zona y es perfecto si quieres probar algo diferente o tomarte fotos con un estilo único. Así que ya lo sabes, no necesitas ir hasta Ciudad de México para pasarla bien. Chalco también tiene lo suyo. Yo soy Juliet Valdés y esto fue Expresiones 100.5 FM. 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Hey, ¿qué onda? Soy Juliet Valdés y dime algo, ¿alguna vez te has preguntado por qué hay cambios tan bruscos de clima? Un día hace calor intenso y al día siguiente está nublado, llueve o hasta baja muchísimo la temperatura. No es tu imaginación. Esto está pasando y cada vez más seguido. La principal razón es el cambio climático. El planeta se está calentando por el exceso de los gases contaminantes que generamos los humanos, como el uso constante de autos, la actividad de fábricas y la quema de basura o combustibles. Esto provoca que la atmósfera se altere y, como consecuencia, el clima se vuelve más extremo e impredecible. Por eso vemos lluvias más intensas, sequías más prolongadas y cambios de temperatura muy repentinos. Y aunque es un problema muy grande, eso no significa que no podamos hacer algo al respecto. Así que aquí te van 10 cosas que puedes hacer. 1. Reduce el uso del plástico. 2. Utiliza botellas o recipientes reutilizables. 3. Evita el uso innecesario de bolsas. 4. Ahorra agua cerrando la llave cuando no la uses. 5. Toma duchas más cortas. 6. Apaga las luces y aparatos que no estés utilizando. 7. Desconecta cargadores cuando no los uses. 8. Separa tu basura y recicla. 9. Consume solo lo necesario y evita el desperdicio. Y 10. Infórmate y comparte esta información con otras personas. El cambio climático no es un problema del futuro, es algo que ya estamos viviendo hoy. Recuerda, si quieres un cambio, que empiece desde ti. Soy Juliet Valdés y escuchaste esta cápsula en Expresiones 100.5 FM.
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2: Son las 5 de la mañana con 11 minutos.
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2: Son las 5 de la mañana con 21 minutos.
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1: Son las 5 de la mañana con 33 minutos.
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1: Son las 5 de la mañana con 44 minutos.
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1: Son las 5:57 de la mañana.
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Hoy nos sumergimos en la gratitud profunda. Siéntate o acuéstate cómodamente. Cierra tus ojos y permite que tu corazón se abra. Siente el latido de tu corazón, un regalo constante de vida. Con cada inhalación, atrae una sensación de profundo agradecimiento a tu ser. Con cada exhalación, envía esa gratitud al universo. Es un intercambio de amor y aprecio. Visualiza a todas las personas en tu vida que te han apoyado, te han amado, te han enseñado. Siente la bendición de sus presencias. Visualiza las oportunidades que has tenido, los momentos de alegría, las lecciones aprendidas. Ahora, repite mentalmente estas afirmaciones, cultivando un jardín de paz, alegría y compasión a través de la gratitud. Me levanto con gratitud por estar aquí un día más, disfrutando del regalo de la vida. Practico la gratitud por todo lo que tengo y todo lo que está por venir. Reconozco la bendición de estar vivo, de estar viva. Estoy rodeada de amor y apoyo de las personas que me importan. Soy abundante en todas las áreas de mi vida y recibo todo lo bueno que el universo me ofrece. Siente cómo estas palabras te llenan de una sensación de alegría y paz. Lleva esta gratitud profunda contigo en cada interacción hoy. Sé consciente de todo lo que sí hay en tu vida, de todo lo que posees ahora. Cuando estés listo, abre tus ojos, con el corazón rebosante de agradecimiento. Que tu día esté lleno de bendiciones. Namasté.

Hoy vamos a despertar tu creatividad. Si te sientes bloqueado o falto de inspiración, esta meditación te ayudará. Siéntate cómodamente, cierra tus ojos y relaja tus hombros. Inhala profundamente, sintiendo cómo el aire refresca tu mente. Exhala lentamente, soltando cualquier expectativa o presión por tener una buena idea. Permite que tu mente se abra al juego y a la exploración. Imagina que estás en un hermoso jardín, un jardín de ideas. Los colores son vibrantes, los aromas son dulces y las formas son inusuales y bellas. Pasea por este jardín, observando cómo las ideas florecen a tu alrededor, esperando ser descubiertas. Ahora, repite mentalmente estas afirmaciones, invitando a la inspiración a fluir. La meditación matutina diaria estimula mi creatividad. Estoy abierto a nuevas experiencias y desafíos que me ayudan a crecer y aprender. Mi mente es un espacio fértil para ideas innovadoras. Hoy elijo pensamientos que me llenen de alegría y paz. Tengo mucho que aportar al mundo. Siente cómo estas palabras abren nuevos caminos neuronales, fomentando la creatividad en tu cerebro. Lleva la vitalidad y la imaginación de este jardín a tu día. Confía en que las soluciones creativas están disponibles para ti. Cuando estés listo, abre tus ojos con una mente fresca y llena de ideas. Que tu día esté lleno de inspiración. Gracias.

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1: Son las 7 de la mañana con 10 minutos.
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1: Son las 7 de la mañana con 20 minutos.
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1: Son las 7 de la mañana con 30 minutos.
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1: Son las 7 de la mañana con 39 minutos.
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1: Son las 7 de la mañana con 48 minutos.
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3: ¿Qué onda? Soy Juliet Valdés. Y si estás pensando en visitar la Ciudad de México y no sabes a dónde ir, aquí te tengo algunas recomendaciones. Primero, si te gusta el arte y los lugares lindos, tienes que visitar Lago Algo, ubicado en Bosque de Chapultepec, pista El Sope sin número, segunda sección. La entrada es gratis y además siempre tiene exposiciones súper cool. Literal, es de esos lugares donde sales con fotos increíbles. Otro lugar que tienes que conocer es el Museo Soumaya, en Boulevard Miguel de Cervantes, 303, Granada. La entrada es gratis y puedes ver obras de arte impresionantes. Además, el edificio por fuera está increíble y se ha vuelto uno de los spots más icónicos para fotos. Si quieres algo más cultural, puedes visitar el Museo Nacional de Antropología, en Paseo de la Reforma, sin número, Chapultepec. Es uno de los museos más importantes de México y los domingos la entrada es gratis para los mexicanos. Ahora, si quieres algo más divertido, tienes que ir a Aztlán, Parque Urbano, en Avenida Los Compositores, sin número, Bosque de Chapultepec. La entrada al parque es gratis, aunque algunos juegos sí se pagan aparte, pero vale muchísimo la pena. ¿Te gusta la naturaleza? No te puedes perder el Bosque de Chapultepec, porque ahí puedes caminar, rentar una lancha o simplemente disfrutar el día. Si te gusta descubrir lugares bonitos, visita la Biblioteca Vasconcelos. La entrada es gratis y parece sacada de una película. Así que ya sabes a dónde ir. Yo soy Juliet Valdés y escuchaste esta cápsula en Expresiones 100.5 FM.
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0: mira, ¿sabes qué me controlé, chamo? Que eso está bello, ¿viste?
1: ¿A quién?
0: A la chama esa que iba llena de 16.
1: ¿Al bomboncito?
2: No, vale, es una chama estudiosa de su casa.
0: Bueno, eso que me interesa a mí, ¿tú sabes cómo soy yo? Yo como, mano, y me voy. Es más, esa ropa para todos solamente hace rato, ¿vale? Ay,

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2: Son las 10 de la mañana con 13 minutos.
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0: Son las 10 de la mañana con 25 minutos.
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1: Son las 10 de la mañana con 31 minutos.
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2: ¡Ay, chaparras! ¿Cómo abundan? Parece que las plantas.

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0: Son las 10 de la mañana con 37 minutos.
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2: Son las 10 de la mañana con 44 minutos.
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1: Son las 10 de la mañana con 49 minutos.
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2: Son las 10 de la mañana con 55 minutos.
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3: Son las 11 de la mañana con 7 minutos.
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1: Son las 11 de la mañana con 12 minutos. 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
2: Son las 11 de la mañana con 17 minutos.
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2: Son las 11 de la mañana con 22 minutos.
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1: Son las 11 de la mañana con 27 minutos.
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1: Son las 11:33 a.m.
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2: Son las 11 de la mañana con 44 minutos.
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0: pensaban de nuestra separación?
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1: Son las 11:52 a.m.
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1: Son las 11 de la mañana con 57 minutos.
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2: Son las 12 del día con 10 minutos.
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0: Son las 12 del día con 18 minutos.
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1: Son las 12 del día con 24 minutos.
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1: Son las 12 del día con 38 minutos.
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0: Son las 12 del día con 46 minutos.
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1: Son las 12 del día con 52 minutos.
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1: Es la 1:07 p.m.
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0: Es la 1:14 p.m.
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2: Es la 1:20 p.m.
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0: Es la 1:42 p.m.
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2: Es la 1:48 p.m.
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2: Son las 2 de la tarde con 22 minutos.
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1: Son las 2 de la tarde con 44 minutos.
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1: Son las 2 de la tarde con 57 minutos.
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1: Son las 3 de la tarde con 8 minutos.
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1: Son las 3 de la tarde con 50 minutos.
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2: 4 de la tarde con 2 minutos en Expresiones FM. Comenzamos. Los saluda Ricardo Castillo.
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2: Todos los socios del ritmo de 2 en 2. Llorar, llorar. 6, 4 de la tarde con 2 minutos. 4, 2 a las 6. Los temas retro.

0: llorar, llorar con los socios del Rit Boys de 2 en 2 en Expresiones FM.
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0: Eso se llama amor de internet. Los socios del Ritmo en Expresiones FM desde Chalco Centro contigo.

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1: 4 de la tarde, 9 minutos en Expresiones FM desde Chalco Centro. Son los Embers, se llama Dime qué comes, Morena.

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2: Es la sonora de Margarita, que nadie sepa de mi sufrir. 4:12 en Expresiones FM. Los saluda Ricardo Castillo.

0: La Sonora de Margarita, de 2 en 2, 4 de la tarde, 15 minutos en Expresiones FM, 4:15.
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0: Se llama Corazón Partido, es la Sonora de Margarita.

0: La Sonora de Margarita, la expresión es FM, 4 de la tarde, 20 minutos desde Chalco Centro, 4 de la tarde, 20 minutos. Aplauso de la producción. Vámonos con más música.
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0: Dime, dime, con los Reyes Locos, 4 de la tarde, 20 minutos en Expresiones FM, desde Chalco Centro, contigo.

0: Expresiones FM desde Chalco Centro, 4 de la tarde, 22 minutos, 4:22.
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0: Es Claudio Morán, se llama Dile, Cuéntale, 4:23 ahora en Expresiones FM desde Chalco Centro.
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Claudio Morán en Expresiones FM, son las 4 de la tarde con 27 minutos desde Chalco Centro, 4 de la tarde con 27 minutos. Vamos a la pausa, regresamos jueves 16 de julio 2026.

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5: Son las 4 de la tarde, 31 minutos en Expresiones FM desde Chalco Centro. ¿Cómo está la temperatura? Tenemos 22 Celsius, una probabilidad de lluvia del 31%, humedad 49%, viento 6 kilómetros por hora. Hoy la máxima fue de 23, la mínima de 12. Mañana 21, 12. El sábado 22, 11. El domingo 23, 12. Todos con lluvia, al igual que lunes, martes, miércoles. Con lluvia, así que la próxima semana también se van a registrar lluvias en esta zona oriente, la zona de Chalco, Estado de México. Habrá lluvias. El paraguas, nuestro mejor compañero en estos días. Vámonos a más de la música en Expresiones FM.
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5: Son los caros, se llama Porque Te Quiero, 431 de 2 en 2. ¡Wilby!

0: Grupo Caros de Dos en Dos viene Locura de Amor.
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0: 4:35 desde Chalco Centro.
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0: Grupo Caros con el tema Locura de Amor, 438.
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0: Vámonos con Fito Olivares de Dos en Dos, se llama La Gallina. Saludos desde Chalco Centro, los acompaña Ricardo Castillo.

0: Pepito Olivares de 2 en 2 en Expresiones FM. Son las 4:45, 4:45. Vamos a pausa, regresamos desde Chalco Centro. Saludos a toda la gente que nos acompaña en Valle de Chalco, en Ixtapaluca y por supuesto aquí en Chalco Centro.
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1: Faltan 13 minutos para las 5 de la tarde. Vámonos con Exterminador 447.

0: Exterminador en Expresiones FM 450.
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0: Son los miércoles de dos en dos. En Expresiones FM se llama Notas de Sociedad 451.
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1: Son las 5 de la tarde con 8 minutos.
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0: Son las 5 de la tarde con 17 minutos.
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1: Es la del moño colorado. Son los Pedernales. 5 de la tarde, 22 minutos en Expresiones FM 522.

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8: Más de la música en Expresiones FM, de 2 en 2, con Tropical Panamá, La Chica que Soñé.
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0: No volverás amor con Tropical Panamá de 2 en 2, 5:39.
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0: Son los Temerarios, una miradita. Saludos al buen Efraín Morales, seguidor de los Temerarios. Saludos, amigos. 5:39.

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0: Bronco, se va en Expresiones FM. Faltan 4 minutos para las 6 de la tarde. A las 6 llega los temas retro a Expresiones FM desde Chalco Centro. Bueno, hoy a través de las redes sociales, de la internet, apareció un video donde está el volcán Popocatépetl de esta madrugada y se alcanzan a apreciar muchas luces en la parte de la montaña, sobre todo la montaña, y algunas se mueven en direcciones variadas. Este fenómeno obviamente ha llamado la atención de algunos expertos. Están buscando exactamente si existe alguna explicación sobre ese tema, pero hoy por la madrugada aparecieron estas luces. Son muchas, la verdad es que no hay un número así como que exacto, marcado, pero sí, son demasiadas las luces que aparecen sobre el volcán Popocatépetl en el video que fue captado por las cámaras que están monitoreando al volcán noche y día. Y bueno, también hay otro video que circula en las redes sociales donde se desprende también un peñasco de la parte de la cabeza del Iztaccíhuatl. Y también pues, es un fenómeno que ha llamado la atención. Hoy los volcanes son como que esta parte de la nota, como que esa parte de los videos que hoy pues han sido dados a la luz. Este video de la peña, una roca gigante que se desprende de la parte de la cabeza del volcán Iztaccíhuatl. Y la otra son las luces que se aprecian, o como una especie de esferas que se mueven en diferentes direcciones en torno al volcán Popocatépetl. Bueno, vámonos a la pausa porque llegan los temas retro. Faltan 2 minutos para las 6, 2 y las 6.
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5: Son casi las 6 de la tarde. Cuando dan las 6 de la tarde, llegan los temas retro a Expresiones FM desde Chalco Centro. Jueves 16 de julio de 2026. Tenemos una temperatura en Chalco Centro de 20 Celsius. Una probabilidad de lluvia del 5%, una humedad del 58% y un viento de 5 kilómetros por hora. Hoy la máxima fue de 23, la mínima de 12. Mañana 21 la máxima, 12 la mínima, habrá lluvia. El sábado también habrá lluvia, el domingo también, el lunes, el martes, el miércoles y hasta el jueves podría otra vez pues aparecer la calma dentro de las lluvias que se van a presentar durante el fin de semana y la semana entrante en esta zona oriente del Estado de México, concretamente en la zona de Chalco. ¡Vámonos a la música retro!
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5: Es dulce, de dos en dos. Las 6 en punto en los retros desde Chalco Centro contigo.